0: ¡Ay! Ya, arrancó la hora del colmadero. Aquí está DJ Frank. 809-668-6600 y 809-563-1092. No estoy en chisme, ya, suelten eso, Claro, bro, acá. Yo quiero hacer algo diferente esta noche para que usted se sienta bien conmigo y no sé si se sienta identificado como yo cuando escucho una canción así como la que pasó. Me recuerda a mi papá, Yo quiero que usted me pida una canción que le recuerde a su abuelo, su papá, sí. Y yo la voy a poner, Pero tiene que serme sincero. Mira, esa canción me recuerda a mi papá cuando yo estaba allí en el campo, sembrando habichuelas, recogiendo café, cacao, lo que sea, no sé, arroz. Usted me entendió, ¿verdad? Entonces, pídame una canción de esa, así vieja, que le gustaba a su papá, a su abuelo. Hoy es jueves, vamos a aprovecharlo, hacer un programa bonito, hombre. Ya está bueno de tanto chisme. Total, la plaga va a continuar. ¿Verdad que sí? Claro, pero... Entonces, ven, tírame ahora. 809-668-6600. Vamos a ver si tú eres la primera persona que pide una canción de esa que te acordaría, no sé, de tu mamá, de tu papá. Wow, con esa de mi mamá... Fue que se enamoró de mi papá. Oye.
1: Buenas noches, DJ Frank. Mira.
0: Dime, espérate. No llame. Ponme una nota de voz.
1: Realmente con esa canción que Rubén que pusiste, me identificaste a mi viejo y sigue así, que Dios te proteja siempre.
0: Amén. Sí, no, en serio. Pídeme una canción pero que sea buena, ¿verdad? Sí, que...
2: DJ Frank, buenas noches. Víctor de este lado.
0: Dímelo, Víctor.
2: Ponme Odilio González, por andar de parrandera. Ese me acuerda de mi papá, Dios tenga la gloria. Pero no en el campo, sino en el capotillo. Él pone a hacerle pedo con esa canción, le repite 70 veces.
0: No, pero
2: el pelo dañado con esa canción, después voy a comprar.
0: Pero eso no es Víctor Esteves. Por andar de parrandera, digo yo, ¿Sí o no? Me confundiste ahí, yo creo que eso es Víctor Esteves. Dale, ven.
3: DJ Fran, saludo. Colócate allá, Orlando Contreras. Orlando Contreras ahí. ¿Amigo de qué?
0: ¿Eh? ¿Te gusta esa? Va a buscarlo, hombre. ¿Qué es lo que es? Vamos a ver si aparece ese, espérate. Ya, buscátelo, espérate. Sí, porque yo voy a complacer a la gente, así que pida canciones. No sé. Que le recuerden un familiar que dice, ah, por cuánto yo bebí con la canción, muchacho. Espérate que. Espérate que no la veo, muchacho, pero y entonces. Ah, pero mira ese. Espérate, que este me recuerda.

Oye, le gustaba esa canción. A ver si yo consigo, a ver si, si esto está aquí. Espérate. Ey, espérate. Ah, mira la del amigo aquí, Marino Pérez. Marino, Marino Pérez, ahí está la tuya, mira.

0: pero eso como una ofensa a las mujeres, ¿verdad? No me gustó esa.
1: DJ Frank.
0: Dímelo.
1: Ponme ahí la que dice, me enseñaste a querer para martiriciarte. Partiste en mil pedazos.
0: Dale, hombre.
1: De Marisela. A mi viejo le gusta esa canción.
0: ¿En serio? No, pero un hombre escuchando a Marisela. Espérate. Seguro que era tu papá o tu mamá. Cuidado.
2: Buena, Dios Trump.
0: Dímelo.
2: A mí me pone de Eladio Romero Santos, la muñeca o la mujer policía. Eso me acuerda a mi papá. Que Dios lo tenga en gloria.

0: esa canción, ¿verdad que sí? ¿Eh? Sí, es como que tú estás enamorado de un amigo, ¿eh? Cuidado. Hey, dime, dime. Hey, háblame.
1: Que Fran,
0: ¿qué pasó?
1: Fran,
0: hey.
1: Una canción romántica ahí de Julio Jaramillo.
0: Hey. Ese sí, tú, güey.
1: Julio Jaramillo, la mejor que tú tengas
0: ahí. Dale, hombre.
1: Por favor.
0: Dime. ¿Qué pasó?
2: DJ Fran.
0: Cuidado, dime.
2: Por favor, DJ Fran. Ponme ahí entre copa y copa, DJ Fran. Entre copa y copa, Ramón Cordero.
0: Oye, eso. Señores, ¿eh? Chequen esto. Mi papá era loco con esa canción. Sergio Valenzuela. Guayabal de Asua, ¿eh?

0: Frank. Feliz noche, DJ Frank. Este disco es un dominicano. Me recuerda a mi papá siempre. Mi papá murió con 84 años. Ajá. Él le gustaba este disco siempre, de Julito del Campo. Que te dice necesito. Ese disco, siempre que yo lo oigo, me acuerdo a mi papá, que en paz descanse. Julito del Campo.
1: Ah, pero va a buscarlo, ¿verdad que sí? Claro. 809-668-6600 y 809-563-1192. Una noche hermosa, jueves. Jueves de TVT. Dios, hombre. Dígale no a los problemas. Confía en Dios. Él es el único. El único amigo verdadero que usted tiene se llama Dios. ¿Usted sabía eso, eh? Así que confía en él.
2: Buenas noches, DJ Frank.
1: Dímelo.
2: Si tú me quieres complacer con una bachata que recuerdo a mi papá en su tiempo de antes, allá en San Juan de la Maguana, es la de Rafael Encarnación, Muero Contigo. Ay, padre amado, mi papá con esa bachata se ponía. Bendiciones, muy salud, DJ Frank, para ti, toda tu familia y ese equipo, su grupo.
1: Hey, pero bien. Cuidado, güey.

0: No, hombre, yo quería que tú te sintieras bien, alegre, recordando esas canciones de tus padres. Pero te estás sintiendo muy triste, ¿verdad que sí? Eso es lo que estoy sintiendo.
1: Buenas noches, DJ Frank.
0: Saludos.
1: Buenas noches. Mira, ponme la bachata que dice en un beso la vida, en tus brazos la muerte, algo así. Que eso me recuerda el hombre que se me murió arriba, pero arriba el techo, le dio un mareo y se cayó y se murió.
0: Ay, mi madre, qué asesina.
2: DJ Fran, buenas noches.
0: Hey, dime.
2: También hay una canción muy bonita, se llama La Copa Rota, de José Feliciano.
0: Ah,
2: aturdido y abrumado.
0: Ey, esa es buena también.
3: Buenas noches. Ponme ahí, dijo mi querido viejo, un favor, para recordar a mi viejo.
0: Ey,
3: de este lado.
0: Ey, dímelo. ¿Qué pasó?
4: Amiga Veneno de Sacadero Ferreira, por favor.
0: No, hombre, pero uno está en canciones viejas y tú estás de que eso de ahora, muchacho. Dime.
5: DJ Fran, buenas noches, hermano mío.
0: Ajá.
5: Bendiciones.
0: Saludos.
5: Si le es posible, póngame Voy a Morirme Solo.
0: Ajá, ¿y por qué?
5: De Javier Solís. Vallejo, desde Los Alcarrizos, hermano.
0: Vallejo. Oye eso.
6: Te necesito.
0: Oye eso.

0: se casaron, varón.
1: ¿Y se murieron?
0: Póngamela para yo acordarme de ellos.
1: No relaje, ¿y se murieron de qué? De amor.
2: DJ Fran, DJ Fran, muy bueno.
1: Hey, saludos.
2: De Orlando Contreras, hermano.
1: Está bien, vamos por ahí.
3: Buenas noches, DJ Fran, Juan
1: Jorge Herrera.
3: DJ Fran, la de Camboy Esteve, mi mamera loca con esa canción.
1: ¿Es verdad?
3: Fue un ayer.
1: Ah, esa es buena.
4: Hola, buenas noches.
1: Saludos.
4: Fran.
1: ¿Qué pasó?
4: Quiero que me ponga una canción de los tríos, los Pancho.
1: Ajá.
4: Eso sí me acuerda a mi papá.
1: Ey, pero sí, pero claro, vamos a ponerlo.
5: Ajá. A lo que le gustaba era de Manolo Galván.
1: ¿Cuál?
5: Ese, cuando eso era cinta, no era cinta, creo.
1: Sí, pero ¿cómo se llama? Una.
5: Un disco raro ahí grande.
1: Ah, sí.
6: Buenas noches, el Fran.
1: Dime.
6: Oye, una canción que me acuerda mucho a mi mamá.
1: ¿A quién?
6: Cariño.
1: Pero señores, no llamen, nota de voz solamente. Dale. Espérate que se cortó Mari.
7: Yo escuchaba una canción de Bolívar Peralta. ¿Qué? Creo que era.
1: No, pero...
7: una que decía como vuela palomita.
1: Ajá. Sí, sé cuál es. Sí, okay. Dime.
7: Buenas noches, DJ Fran. Sí, buenas noches. Mira, yo quiero que tú me pongas una canción que de verdad me recuerda a mi padre.
1: Claro.
7: Que él, había un programa que él.
1: No, pero dime la canción. Me va a decir ahora el programa. Yo siento que te está poniendo triste, eso no es mi objetivo. Yo quiero que usted se sienta bien, recortando a su familia, a su papá. ¿Eh? Esta señora que se acuerda cuando le murió su esposo arriba, eso lo dijo ella. ¡Yuhu! Cuidado.

0: Ya, está bueno. Vamos a dejar eso hasta aquí porque te siento que se está poniendo un poco melancólico, sí, está triste, te veo un poquito como de, no te me pongas triste, manito, pero y entonces, dime,
1: ¿qué pasó? Buenas noches, queridos oyentes, bendiciones.
0: Saludos.
1: Bueno, no me recuerdo el artista, pero oye la canción. Capullito lindo, toma toda mi vida, y para que en la vida mi amor podrá tener todito mi amor.
0: Pero bien. Ese sí, yo sé cuál. ¿Quién canta eso? Vamos a buscarlo ahora mismo, espérate, tranquilo. Sí. Vamos a buscarlo ahora. Dame un chancecito, espérate. Vamos a ponerle esta canción que me pidió un amigo aquí, que le recuerda su papá. Pero su papá real, ¿oíste? Sí. ¡Ay, mi madre, carajo! ¡Cuidado! No, hombre. Esa maldad que yo estoy haciéndole a ustedes.

0: pero bien. No, espérate, yo quisiera durar contigo hasta las 12 poniéndote este tipo de música, porque yo sé que en ningún otro lado te lo van a poner, ¿verdad que sí? Pero yo creo que ya está bueno, ¿eh? Pero déjame escucharte, déjame ver.
1: Sí,
0: en
1: realidad yo no soy de campo, pero recuerdo a mi mamá escuchar esas canciones.
0: Ajá.
1: De Fernando Baladé.
0: Ey.
1: ¿Por qué no de llorar?
0: Sí, esa es buena.
2: La negra pola.
0: Oye.
2: De Cheche Abreu, la negra pola.
0: Ajá.
2: Y entra el señor de los cielos de Caribe Tour.
0: Dímelo.
2: Sí.
0: Pero no me llama, que se corta. Sigue.
2: Es Fran.
0: Ajá.
2: Felipe La Voz Rodríguez, entre copa y amigo.
0: Ey, buena esa. Dígame. ¿Qué pasó?
3: Hazme favor, ponme de Julio Jaramillo, el arbolito que me acuerda a mi papá cuando se daba esa jumenta.
4: ¿No? Ponme el zapatero de Luis Vargas.
0: ¿Qué? Mire un
2: poco. Buenas noches, DJ Fran. Buenas noches,
0: dímelo,
2: DJ
0: Fran. ¿Qué pasó?
2: DJ Fran, esos motoristas no tienen comparación. Ahora mismo iba un motorista con calibrado en una goma y sin luz.
0: Oye.
2: Ni atrás ni adelante, ya tú lo sabes.
5: Saludos, el Jay de Filadelfia. Dímelo, por favor, cuando puedas, Rolando la serie.
0: Ey.
5: O la soledad.
0: Ey, buena esa.
6: Buenas noches, DJ Frank.
0: Saludos.
6: Tú sabes, hay una canción que me acuerda a mi padre.
0: ¿Cuál es?
6: Que es la que dice que la copa negra.
0: Ey, la.
6: ¿Qué pasará si tú me olvidas?
0: Ey. Ay, madre.
7: DJ Frank.
0: Ajá.
7: Dímelo.
0: Saludos. ¿Qué pasó ahí?
7: Debería tenerlo más frecuente así, los jueves de TVT.
0: Sí, hombre, vamos a darle hasta las 12, ¿qué tú dices?
8: DJ Fran, buenas noches. DJ Fran, compárseme como una canción que me acuerda a mi papá.
0: ¿Cuál?
8: Caminito de Julio Iglesias.
0: Caminito, sí, buena esa.
9: Buenas noches, DJ Fran, José. Salud. Gruero de Terán.
0: Dime, José.
9: Hazme el favor, ponme una canción de Ángel Guerrero que se llama Quiero Tener Un Amor.
0: ¿Cómo?
9: Por favor.
0: Cuidado.
9: Eso me recuerda a mi abuelo.
0: Ah, espérate. Pero espérate, mira esta. ¿Cuál es esa? Igual medio que lo recuerda a su hijo.
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0: ¿Sí?
10: 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Por eso, un día hizo su maleta y se marchó. Quizás para no estorbar.

0: Hey, señores, pero ¿y esa música? La gente pregunta, ¿y esa música? Están volviendo locos ahí. No, esto es Hicks 92. Me parece que hoy es jueves de TVT. Para que usted recuerde a su papá, a su abuelo, esas canciones que él bebía con su mamá, con su abuela.
1: Buenas noches, Fran, el mejor locutor de la noche.
0: Ay, cuidado.
1: Miguel Reyes nuevamente.
0: ¿Qué pasó?
1: Que de la casa, ponme Canción de Amigo.
0: ¿De qué? No, pero eso no es de amor.
2: DJ Fran, La Penca del Maguey, DJ Fran.
0: Ay, sí, esa sí es buena. La ven, la ven. Ey, te lo busca esa.
1: Buenas noches, DJ Fran, de este lado de Américo Adame, de panzanita.com. Dile, mi padre ya falleció. La canción que más le gustaba a él era El vuelo de Chicago llegó de la Norte Paniagua. Se llama Un Chance.

0: Hey, seguimos aquí, señores. No te me duermas. De que no, y esas canciones para dormir. No, espérate. Jueves de TVT para recordar a tu papá, a tu mamá, a tu abuelo. Dímelo.
1: Rolando la serie o la soledad.
0: Hey, se bueno. Saludos para Roberto Adames desde Los Minas. Saludando a toda su gente ahí. Hey. Saludos para Julio Acosta. Hey, de parte de... Saludos también para el ingeniero La Uva. Él está durmiendo, el ingeniero La Uva. Está recuperándose.
2: Buenas noches, DJ Frank. Felicidades y bendiciones. Me gustaría que tú me complazcas con una canción que dice: yo soy mala y seguiré siendo mala. Porque esa canción le encantaba a mi abuela. Y cuando ella escuchaba esa canción se volvía loca.
0: ¿En serio? Y tu abuela era tan mala, sí. Porque eso le gusta a las mujeres malas, ¿eh? Yo soy mala y seguiré. Y hay que darse en la cadera ahí. Saludos para todo el mundazo, hombre. Mucha gente le ha gustado la programación hoy. Así que bendiciones para ti. Ahí está Chuchi Méndez, activo. El artista de la DGK.
3: Buenas noches, el Fran.
0: ¿Qué pasó?
3: El Fran.
0: Cuidado.
3: Busca ese capullito lindo que lo canta Bolívar Peralta.
0: Ah, pues está bien, mamá.
4: DJ Frank, Blancairi Villafania.
0: ¿Cómo? ¿Un hombre pidiendo eso?
4: Buenas noches.
0: Pero señores, no llamen. No llamen.
4: Buenas noches, dice DJ Frank. El portando de brisa del este, colmado de pie, en ese lo que te habla. Mira, DJ Frank, compláceme con la bachata de Rafaelito Encarnación, Pena de Hombre, que esa sí me recuerda a mi papá. Pena de Hombre con Rafael Encarnación.
0: Ay, mi madre, espérate. Dale. Sí. ¿Cómo así? Ah, no, míralo aquí, espérate. ¿Y esa misa?

0: gusta esa, ¿no?
1: Paso de mi viejo, DJ Frank.
0: Ajá.
1: La vaina clásica.
0: Ey, cuidado.
2: Oye, Fran de Valiente, súper colmado, tarde, DJ Frank. Me complace ahí con Manolo Garbán. Si tú te marchas, abuelo. Si tú te marchas de casa.
0: Pero ya, ya la puse, que está, pero tú no te escuchas.
3: DJ Frank,
0: dime.
3: Pena de mujer, come. Que
0: ¿de
3: se
0: qué?
3: Me acuerda mi madre. Pena de mujer.
0: ¿Y cuál es esa? Pena de hombre, sí, pero de mujer.
4: Buenas noches, mi hermano DJ Frank, poniendo mucha balada buena y mucha bachata vieja de aquellos tiempos, DJ Frank. Come a Leonardo Fabio ahí.
0: ¿Qué?
5: Buenas noches, DJ Frank. Bendiciones, Tania de los Frailes. Ponme un rincón olvidado de Ramón Cordero, por favor.
0: ¿Cómo así?
6: Buenas noches, DJ Frank. Las favoritas de mi papá eran de Julio Jaramillo. Yo siempre me acuerdo de eso, que papi tenía una consola y tenía todo eso disco de Julio Jaramillo. Y después, cuando ya la consola no se usaba, era su radio con toda la cinta, todita, todita la de Julio Jaramillo. Loco era con Julio Jaramillo.
0: Hey, pero bien. Esto es Hicks 92 Santo Domingo. Aquí está DJ Frank, chocado pero vivo.

0: Ay, mi madre, no, no, yo me voy de aquí, espérate. No, hasta yo me estoy contagiando de esta música. Sí, me recuerda a mi papá, claro.
1: Yo trabajo, José, aquí. Yo creo que tú me pongas cuando un amigo se va, para yo recordarme del difunto ingeniero Cueva la Uva, que murió que se dio una viagra.
0: Ey, no relaje así, no. La Uva está vivo todavía.
2: Buenas noches, Santo Domingo Norte, Villamella, de pura cepa. Fran, me recuerda una canción guitarra, de Cora Divari, por favor. Me recuerda a mi papá y a mi mamá, que ya se partieron. Hazme el favor, Dios te bendiga y sigue con ese programa todos los jueves.
0: Todos los jueves.
2: Bendiciones para adelante, hermano.
0: Yo le prometo seguir todos los jueves, pero necesito un patrocinio. Claro, ahora estoy en olla, a pie. El carro chocado.
3: DJ Frank, con mi mayor respeto, usted ve como hoy, esta noche, usted ha despertado el sentir de los hombres que valoramos a los padres.
0: Amén.
3: Aunque el mío ya falleció, ¿verdad? Y las mujeres también que valoran a su padre, que llaman para pedir sus canciones, ¿verdad? Eso nos dice a nosotros, ¿verdad? Como seguidores, como sociedad, que te escuchamos, ¿verdad?
0: Sí.
3: Lo bonito que es recordar a nuestro padre, aunque sea con las canciones.
0: Pero claro.
3: Que a veces dicen, solamente son las madres, bueno, las madres. Pero mira, mira lo que usted ha provocado hoy. Tantos seguidores que lo escuchan a usted, recordando a sus padres.
0: Sí, eso es muy bonito.
3: Definitivamente.
0: Sí, porque ese valor de usted valorar, disculpe la, pero eso es muy bonito, recordar a su familia, los que ya han partido. Si usted lo tiene vivo todavía, mucho mejor.
4: Buenas noches, DJ Frank. Me gustaría que pusiera de Roberto Ledesma, Camino del Puente Me Iré.
0: Ay, no, no te tire, no.
5: Buenas noches, DJ Frank. Puedo colocarme una de Yo de Vera. Qué triste es despedirse.
0: Ajá, pero se lo paga aquí.
6: Me ha puesto a Eladio Romero Santo, pero no, igual que Eladio Romero Santo, póngame la tapa al pomo con el juramento de Julio Jaramillo.
0: Míralo ahí. Julio Jaramillo, yo creo que ya está bueno, ¿verdad?

0: seguimos hasta las 12. Ustedes son los que saben. Vamos a darlo. Saludos para Juana Ruiz, semilla personal. Así que bendiciones para ti, Juana.
1: Buenas noches, DJ Frank.
0: Dímelo.
1: Complázcame con Payaso de Javier Solís.
0: Hey. Saludos para Miguelina, saludos para ti, Miguelina.
2: Dímelo. Buenas noches, DJ Frank. Buenas noches. Ponme a Bolívar Peralta ahí. Bolívar Peralta, una de las viejas.
0: Ajá.
3: Y el bra, manito, buenas noches, otra vez Policartiel. Problema, ahora tengo yo.
0: Amigo
2: DJ El Fran, por favor, me pone la de Leonardo Paniagua.
0: Oye,
4: Fran, puse la canción de Javier Solís.
0: Pero ya está bueno, no me dijeron que ya están cansados de escuchar buena música. ¿Eh? Vamos a terminar con esta, ¿te parece? Sí. Recuerda a tu madre, a tu padre.

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1: Bueno, por aquí estoy.

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Señores, y como el que no quiere la cosa, el

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parte de Javier, de Chiqui, Arán y Susana. En su cumpleaños número 9, Lotes y Servicios, Sabana Perdida. Luis Manuel Silverio Kepis. Felicidades para él. Saludos para las mujeres de Terminación de Agat Corporation. Ahí está Janet, la China, Judy.

momento, saluden a su gente, feliciten a su familia, a sus amigos. Denuncien cualquier anomalía que haya en su sector.

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es esto, Dios mío? ¿Lo que es esto? Reitero las felicitaciones para mi hermano Johnny Novo Berigüete, de Berigüete Atelier, que está de cumpleaños hoy. Donde quiera que se encuentre, mi hermano Johnny.

del Caribe. Ahí está Reina Estrella Dominicana en Aruba. Reina, saludo para usted, gracias por la sintonía. Johabel, activa desde los Guaricanos. Ahí está Raúl diciendo presente también. Hola, Raúl. ¿Cómo

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0: Muchas felicidades para el señor Agustín de los Santos, alias Chichi, Sabana Grande de Boyá, de parte de Mariela. Styling Erasmo. Felicidades para él.
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0: Bueno, señor.

más de 6 años sin tener relaciones íntimas. Y que tampoco ha recurrido a utilizar ningún tipo de objeto sexual para darse auto.

Bueno, señores, felicitar a Eudy el Invencible, que llevó a cabo en el día de ayer una hazaña. Se puede llamar así, 12 horas ininterrumpidas, cantando bachata con su orquesta. Eudy el Invencible. 12 horas, según el...

0: un fajador, el invencible. Un fajador, un fajador. Ha venido abriéndose campo.
1: Y si a ella le gusta,
0: el invencible.

Dennis el Invencible. Felicidades para ti, hermano. ¡Vámonos, carajo! ¡Esto sigue! ¡Show de las viejas! Hasta las 12 del mediodía. Y usted no tiene que pedírmela, porque te la estoy dando solito.

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2: Gran cosa, Chicho.

0: convocan a rueda de prensa. Esa es una tormenta que anda por ahí.
1: Soy para abajo.
0: Rondando la zona.
1: Es vanidad.
0: Dice que el Centro de Operaciones de Emergencias COE, el Instituto Dominicano de Meteorología Indomet, han convocado para este viernes una rueda de prensa conjunta para informar sobre el cambio en el pronóstico de la tormenta Dolly y su posible impacto en el territorio dominicano.

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0: bienvenidos a través de Hit 92. Estamos con ustedes desde Santo Domingo, capital de la República Dominicana. Este es el programa de Alberto Rodríguez en los deportes. Llegamos Dios mediante hasta la una de la tarde compartiendo con ustedes las más interesantes informaciones, aunque hay muchas interesantes, siempre se quedarán algunas colgando. Hoy tenemos a bien de tener uno de los jefes superiores de este programa, gracias al señor, aunque no llegó tocando con los pies, lo queremos. Usted irá al vehículo y volverá, gracias señor. Negro lindo, la ruta softbolística, Tony Nicasio, nuestro querido, bueno, DJ Fran se integrará en su momentito. Mientras tanto tenemos al mejor de las mañanas, al que imparte la docencia en materia de animación, conducción y de contenido de motivación musical cada mañana en nuestro país. El super negro, el dueño del play, se juega si él quiere. Saludos, Carlos Angels.
1: Sabes que yo y el super negro nos conocemos desde el año 2003.
0: Se conocen de allá.
1: Exacto. Sí, tenemos un buen.
2: De atrás, de atrás.
0: Yo dije de allá.
2: Ah, okay.
0: Allá puede ser hacia adelante.
1: Del programa de Luis Zapata Sánchez. Okay. Domingo Tropical.
0: Ah, bueno.
1: Esa época.
2: En ese tiempo bebíamos Carlos Angel y yo.
0: ¿Qué bebían?
2: Gitano 18.
0: Pero se le da.
2: No, pero el grado es alto.
0: No, pero muy bueno.
2: Sí, tiene más clase
1: de vivir. Como era un domingo y esa zona era como tranquila. Sí, wow, sí, qué buen ambiente sí. Esa época.
2: Eran buenos tiempos.
1: Eso era eran la, muy buenos tiempos.
2: La Nuña de Cáceres.
1: Nuña de Cáceres ahí con Luis F. Tomé.
0: Bueno, pues
1: todas las emisoras de RCC Media.
0: Ah, sí, ahí.
1: Cuando pertenecían al banco aquel.
0: A una esquina de la 27 de febrero.
1: Y Marco Sánchez.
0: Tú sabes que entre esa esquina, tú que eres medio lengüita suelta, en esa esquina, entre.
1: Sí, tengo que decirlo, pues, ¿verdad?
0: Espérate. En lo que te quiero decir, en este sentido que te voy a hablar, porque jamás te voy a referir a otra cosa, Carlos, aunque tú eres más de ahí. Entre la Luis Fetomén y la 27. Ahí hubo, creo que dos bancos que se fueron de cabeza y toda el banco de todas las estaciones también. O sea que ese quinita estaba difícil. El tram mercantil, ¿te recuerdas?
1: Sí.
0: Y creo
1: sí.
0: Que Bancrédito había algo.
1: No, no, era en la otra esquina.
0: El mercantil estaba ahí, en la esquina.
1: No, en la esquina, pero sí. El otro estaba al frente. Como,
0: sí.
1: Lo miraba como al frente.
0: O sea que era una esquina peligrosa sí. Y estaba Tokio. Sí,
1: vamos a dejarlo ahí, porque tú sabes que hoy empieza un juicio relacionado.
0: No, pero eso es arena de otro costado.
1: Ahí el señor Marco Sánchez.
0: Sí.
1: Me gustaría saber qué tal sí. El reencuentro
0: sí.
1: Con Juan Igor.
0: Con Juan Igor.
1: Porque él estaba muy emocionado.
0: El amigo de él,
1: centroamericano.
0: Representante aquí. Tú, Héctor, eres peor que yo.
2: ¿Por qué tú me topas a mí?
0: ¿Eh?
2: Hoy.
0: ¿Y tú no estuviste inmerso
2: señora,
0: en los Juegos Centroamericanos?
2: Estamos por aquí, Negro Lindo, en vivo y a todo
0: color. Un saludo. Saludos, Tony, ¿cómo está usted?
1: Tú
0: ábrele ahí, hombre.
1: Interrúmpelo.
0: De la organización.
1: Interrúmpelo,
0: que Carlos.
2: Softball.
0: Dale, Tony, ¿cómo está usted?
3: Buenas tardes. Un placer inmerso compartir con Carlos Angel hoy viernes.
0: DJ. Un placer. Agradece.
3: El super negro.
0: Agradece.
3: Gracias. Y la ruta softbolística junto a John Castillo. Muchas informaciones hasta la una de la tarde.
0: Uh-huh.
3: Así es que el super negro, yo lo llegué a visitar en varias ocasiones allá a la Nuña de Cáceres. Allá.
0: Mire, señor.
3: En
1: 2011,
3: 2012, por ahí.
1: Y me daba risa cuando yo escuchaba que era una moda lo de softball en los Juegos Centroamericanos. Y uno que tiene aquí todos los viernes el super negro. Yo nada más.
2: No, el super negro es el más buen mozo que yo.
1: Y teníamos a Negro Lindo, son los dos pietos. Bueno, pero Negro Lindo.
2: Bueno, ya hay más swing y más cuarto.
1: Entonces, no, pero tú tienes más cadena que cualquiera.
2: Que el zafiro.
1: Uno que tiene a Negro Lindo aquí todos los sábados, uno se da cuenta
2: del arraigo
1: que tiene los viernes. Uno sabe el arraigo que tiene el softball. No sé por qué el nuevo cronista. Sorprendido, Negro Lindo.
0: Recuerda
1: ese éxito
0: Negro Lindo
1: en los Juegos Centroamericanos.
0: Recuerda el éxito del softball en los Juegos Centroamericanos.
2: No, eso es lo que estoy diciendo. En mi sesión, yo lo voy a hacer bien.
0: No, bonito. Pero a él, pues está ahí retándote.
2: Tú sabes que yo he tenido unos elogios de mucha gente, de un trabajo que yo hice, que por primera vez yo hice ese trabajo a ese nivel de protocolo que tiene la WBSC, Softball América. Entonces, salimos al paso ahí más o menos e hicimos un trabajo como maestro de ceremonia para la presentación de los equipos y pues, bateador de turno siempre.
0: O sea, pegado a la formalidad
1: en ese nivel existe un protocolo.
2: Claro, mira, sí, hubo en unas cuantas ocasiones quizás algunos errores con nombres que vienen de otros países.
0: Depende
2: de
0: cómo
2: claro,
0: eso es normal.
2: Eso es normal.
1: Esos muchachos de las islas.
2: Sí,
1: es difícil.
2: Ahí había uno que se llamaba de Venezuela.
1: Se llama, está vivo.
2: Se llama, sí. Se llamaba Cleveland. Y yo sí. Pensaba que era el equipo de Cleveland.
1: Sí. No, porque en Grandes Ligas hubo un Grover Cleveland Alexander.
2: Exactamente. No, por si acaso. Y el torpedero de la gente que ganaron el Mundial de Softball.
1: Se le ganó un equipo mundialista.
2: Nosotros le ganamos un equipo que es el campeón del mundo en la actualidad. Y Dominicana le ganó.
1: Sí.
2: Con dos majaguazos que dio Elías Valerio, el Chico Maravilla. Y ese partido pasó 5-1, ganando Dominicana. La última medalla de oro, la 46, lo dio el softball dominicano.
1: Sí.
2: Y en bronce quedó la femenina.
1: Que fue un también fue la sensación de los juegos.
2: Claro, sí.
1: Vamos a ver, dice la última de oro, ciertamente por la reprogramación de juego, porque debió terminar antes de cómo terminó.
2: Exacto.
1: El softball debido a los asuntos de lluvia también.
2: Sí, exactamente.
1: En esa área. O sea que pudo ser antes de la 46. Aunque después de la 35 se estableció un nuevo récord en medallas de oro acumuladas en Juegos Centroamericanos y del Caribe para República Dominicana, y después de 133 se estableció nuevo récord con la siguiente en lo global, que había sido Mayagüez 2010, que se lograron 133, era el mayor total, y 35 era el mayor total de oro. O sea que se rompieron ambos récords aquí.
2: Hubo poca participación de la prensa en los Juegos. Tú no trabajaste ahí,
1: ¿eh? No.
2: ¿Cómo
1: no.
2: Ustedes están cocinando a la prensa? Pero
1: no, la prensa no. Hizo su...
2: No, claro, no,
1: hasta donde pudo.
2: Pero no solo eso. Hubo algunos colegas que se quejaron de que no fueron invitados, etcétera. Nunca había un anillito.
1: Lo que pasa es que eso tiene un protocolo, como tú lo dijiste, sí, que claro. Incluso ese tipo de juego, ese tipo de montaje tiene un protocolo
2: previo. No, perdóneme porque le interrumpa. Recuerden que el comité organizador... En el caso nuestro, el comité organizador rige todo lo que va a conllevar la dinámica logística, presupuestaria, de acondicionamiento de espacios donde se va a practicar una disciplina u otra, y todo ese tipo de cosas. Es un gran compromiso. Yo no conozco al presidente del comité organizador, ¿verdad? Pero entiendo que hizo un buen trabajo.
1: Monegro.
2: Sí, a Monegro, no tengo bien. Lo conozco a través de medio, no he tratado con él nunca, pero reconozco su trayectoria en la comunicación y sus esfuerzos. Creo que consiguió el objetivo de que terminaran siendo unos juegos con una buena credencial de organización, y espero que haya sido de satisfacción para los que esperaban lo mismo de él. Hoy, dentro de las noticias que salpicamos siempre en el introito, hoy comienza el juicio de fondo en el caso Yesé, que involucra a los señores, los hermanos Espaillá Grullón. Y bueno, se espera que la justicia haga su trabajo. Yo no tengo que entrar en consideraciones.
1: Cambia ese tema.
2: No, porque es una información de dominio público, Carlos. O sea, yo sencillamente me estoy refiriendo a la parte informativa. Yo no estoy especulando, ni sacando opiniones, ni conjeturas, ni conclusiones. Yo respeto el orden y es información de todos los medios. Nosotros salpicamos con esas informaciones porque el pueblo está atento a ella, Carlos, pero no porque entramos en consideraciones. Estamos en el respeto del debido proceso. ¿Me llevo?
1: Sí.
2: Ah, bueno, de eso se trata.
1: ¿Qué otra información importante?
2: Bueno, tenemos la riada en Nepal.
1: Eso ha sido, wow, catastrófico.
2: Claro que sí.
1: Vi ahí imágenes de sacando cuerpos de personas para luego con ADN identificar a la persona por la mitad. Wow.
2: Mira, sin querer sobreponernos nada, solo porque no somos un país con esas características climatológicas y esas condiciones naturales, vamos a decirle que esto no es un aguacero, que no es una tormenta, no. Es una riada, es un desprendimiento glaciar, porque el glaciar es una superficie de hielo que regularmente está sobre superficie, y que para decirlo en un término llano, al derretirse, se rueda, obviamente, impacta en zonas vulnerables, y lo que ha ocurrido allí es que han destrozado muchísimas viviendas, han perdido centenares de vidas, y uno como humano, a una equidistancia en ese continente euroasiático, bueno, pues uno endosa simpatías de humanismo, de empatía con la situación que ocurre, y le pide al Todopoderoso, bueno, interceder para que sean los menos daños posibles los que ya conocemos. ¿Y usted qué trajo hoy? ¿Eh?
1: ¿Qué nos trajo? No.
2: Carlos,
1: yo sigo viendo las imágenes.
2: Sí. Carlos, ella sí trajo la victoria histórica de Dominicana ante Brasil en el día de ayer.
1: Pero lo vamos a hablar en la parte deportiva.
2: Sí, también, bueno, el impacto ganó Estados Unidos en Norseca, Canadá a Estados Unidos.
1: Uy. la única plaza disponible para clasificatorias a los Juegos Olímpicos Los Ángeles 2028 la logró Canadá. Aplastaron a los Estados Unidos. Bueno, en 5, pero le ganaron. Quiero decir, con ese match en el aspecto económico, político y político que tienen Estados Unidos y Canadá, le vino bien un choque en una disciplina deportiva de las selecciones femeninas superiores de voleibol allá. En Noruega falleció a los 89 años en Noruega el rey y fue sustituido inmediatamente por su hijo de 53 años, recuerden. Y bueno, en el 91 había sucedido a su padre, rey Harald V de Noruega. Así que había sido ingresado, dice la nota, el 17 de agosto de un hospital nacional de Oslo, capital Noruega, y murió en esta madrugada, a los 89 años de edad.
4: La tormenta Dolly avanza continuamente, desplazándose rápidamente hacia el Atlántico. Entonces, bueno, ojo con esa tormenta, que en los próximos días podría convertirse en huracán y afectar las costas del Atlántico.
1: Mira, hubo ayer en un ambiente que envuelve el deporte, pero que también es de impacto social, porque se quejó un atleta de alto rendimiento, Alexander Ogando, de ciertas restricciones para entrenar en las pistas del llamado Chevron, ¿verdad? El centro del Estadio Olímpico Félix Sánchez. Pero creo que también hay algunas informaciones, unas reacciones del señor ministro de Deporte en tal sentido, Kelvin Cruz. Pudiéramos más adelante reproducir esa reacción del señor ministro con relación a esa queja. Se da, no solamente se ha dado en este sitio, se da en otros espacios de control público del Estado, a través de el Ministerio de Deporte y otras instituciones.
4: Yo creo que las redes han venido a crear un daño a muchas cosas, porque todavía está el estadio en remodelación, porque usted sabe que muchas obras le faltaban, no fueron terminadas.
1: Estaban en condiciones de uso, pero no terminadas.
4: Entonces es innecesario. Y más Ogando, que es un atleta, no un novato, yo un atleta veterano, que sabe cómo funcionan las cosas.
1: No, que para ser, yo voy siempre acorde, yo no me voy a parcializar nunca. Y entiendo que si él ha llegado, obviamente por sus condiciones y su dedicación a ser un atleta de alto rendimiento, ha debido encontrar facilidades para lograr esto.
4: Claro. Aquí y ya respaldo. Deberían de dejar el... Porque ahí vi un reportaje que le hicieron a un boxeador, otro pidiendo para arreglarle una casa a un hermano. Entonces aquí hace mucho que el deportista dominicano no pasa trabajo.
1: Sí, no, han estado bien motivados. Obviamente que no es la mayoría la que llega al nivel de alto rendimiento y a competiciones internacionales, y que el deporte como tal, de hecho, existe un ministerio de deporte. Es un sinónimo de orden estatal.
4: El de rugby, que ellos quieren entrar al círculo deportivo militar. Si aquí no se puede completar un equipo, como las 5 instituciones que atreven se van a tener un equipo de rugby, negro lindo. Entonces, y el dominicano básico en las redes de una vez avalancha.
2: Ahora, yo lo que entiendo es que el jugador en cualquier disciplina de alto rendimiento de un país deben ponerlo siempre en un lugar muy bueno, darle facilidades, porque es el atleta que pone la bandera en alto en playas.
4: Pero para eso tú tienes que ganarte las cosas.
1: No deja de haber respaldo.
4: Tú sabes que aquí el atleta.
2: Ahí dice que es demasiado.
4: Pero también al principio. Mira, pero le han dado.
2: No, ya tiene de todo.
4: ¿Tú quieres que yo te diga fuera del aire? ¿Tú quieres que yo te diga fuera del aire lo que ella pedía para? Aparte de los 400 metros, pero ella hace.
1: No, pero.
4: Y mira este muchacho, Gabriel Mercedes. Es la medalla más cara que le ha salido de este país.
1: Sí, no.
4: Ahí está molesto de que porque le pusieron taekwondo a Escoto. Pero si Escoto no es el propulsor del taekwondo aquí, no hubiera existido él.
1: Oigan, está de acuerdo, para que bajen un poquito, ustedes están muy intensos. De acuerdo con los datos.
2: ¿Quién es picante?
1: Con datos incluidos en las tablas estadísticas del informe de seguimiento de la educación mundial GEM 2026. El 75% de los estudiantes de República Dominicana no alcanza el nivel mínimo de competencia en lectura al finalizar la secundaria baja. Mucha gente con un temor a hablar en público, y más con leer un texto, el temor a equivocarse.
4: Nadie lee
1: el
4: libro.
1: Pero es, exacto, es una dinámica leer.
4: La gente no va a biblioteca.
1: Es una dinámica.
2: Eso existe.
0: Sí, es bueno, mira, lo que pasa es
5: yo iba mucho a la biblioteca a estudiar.
0: La tecnología es buena, pero hay que ver hasta qué punto y utilizarlo todo. Yo creo en todas las cosas. Ahora, está comprobado que la tecnología es básicamente en la ciencia de la comunicación y de las facilidades técnicas y de manejo de dispositivos y demás. En el aspecto cognitivo con los niños no le está ayudando. ¿Y de qué se trata? Bueno, que esa dopamina, que es el neurotransmisor en las neuronas, que va muy acelerado. O sea, cuando hablamos de dopamina, hablamos del mensajero entre una neurona y otra, para decirlo un poco más llano. Y ese proceso de aceleración, o sea, todo rápido, en todos los sentidos. O sea, no va como un proceso que se sigue. Todavía, usted va a un mercado, para hablarlo en términos llanos, usted va a un mercado, ahora mismo, supermercado, mercado, lo que fuera, a buscar un alimento. Ese alimento tuvo un proceso, independientemente de que se acelerara con elementos avanzados de producción, pero tuvo un proceso. Ese aguacate que usted se llevó fue un proceso, sembró una semilla, se esperó un proceso. En la parte humana no se están llevando los procesos, ¿entiendes? No es que no te acuñes en esto, aquella facilidades técnicas, no es que no lo haga, es que entienda que eso no es todo. Yo creo que se está reflejando incluso ese envejecimiento joven de la gente. Y cuando digo envejecimiento joven, no me refiero al calendario, me refiero a la estructura física de las personas. ¿Entiendes? ¿Por qué? Porque llevamos esa parte del cuerpo que es tan indispensable, esa parte neuronal, como demasiado acelerada. Hay países donde están controlando las tenencias hasta ciertas edades y en la escuela está prohibido el uso de tecnología, ¿cierto? Precisamente para que vayan con los procesos y ayudarse a que no se aburran. Es del asunto del aburrimiento. Es como, y ya con esto vamos al cambio, un amigo me dijo una vez, muchachos, le digo, yo quiero poner a mi niño a jugar béisbol. Digo yo, llévalo suave, déjalo que camine solo, vaya caminando solo y no lo fuerces, porque si lo pones muy temprano, a los 7, 8 años se te cansa. ¿Entiendes? Déjalo que tenga un poco de hambre a esas edades y demás. No es que no vea, no es que no aprenda, no es que no haga, sino que no le imponga y no le controle esa parte hasta ciertas edades. Vamos al cambio, al volver. Hablamos con usted al 668-6600, su nota de voz, y al 809-563-1192.
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0: en Pensilvania, perdóneme, en Lazos, y a la gente que nos escucha en Europa, por ahí está Franklin en Valladolid, España, Mejía en Tarragona, España, al amigo que nos escucha en Madrid cada día, no inventando que estamos galoeño, porque no venga usted a echar wirwiri, y claro, no, esa gente nos escucha siempre, y Melania nos escucha en Isla Guadalupe, ahí está con La Morena, nos dice siempre, y con Nelkin, un abrazo para todos. Gracias a Reyes, amigo de Marcos Sánchez, que llena medio galón
1: con esta frío calor. Frío
0: a Marco, y Super Negro sabe a qué sabe ese frío frío también.
2: No, mira, de déjame decirte que un día pasé y vi a Reyes y me iba a detener, pero iba un poquito rápido.
0: O sea, saludo a Reyes allá en Villa Consuelo.
1: Lo que pasa es que para tú degustar de un frío frío de Reyes, tú tienes que hacer una reservación.
2: Hay una fila, había muchas personas.
1: Acá, hermano, por Dios.
2: Había muchas personas.
1: De la policía, Diego Pesqueira.
0: Me lo voy a tirar allá. Por allá, sí, pero eso lo chancean. El pueblo.
1: Janet Galva, allá en Pensilvania. Dale, tienen que hacer una reservación ahí donde Reyes.
3: buen día para ese equipo.
0: Venga.
3: Fíjese, diciendo yo que como aquí en este país ponen a cualquier loco de gobierno para que gobierne el país, la nación, tal vez pueden poner a Lofoque, un hombre tan malcriado como ese.
0: Dios mío, cuídanos, señor, que siempre sea lo mejor para la patria, el pueblo. Buenas tardes. 563-1192. Es sus notas de voz aquí, y al 809-668-6600.
2: Un saludo a Chelo Villar.
0: A Chelo Villar, sí, señor. Saludo para Chelo y para el galán también, ¿verdad? Super Negro, ese de nosotros también. Así que un abrazo. Buenas tardes. ¿Tenemos alguien? ¿Tenemos llamadas ahí? ¿Tenemos notas? Ah, bueno, vamos a esperar que entren las notas de voz. Mientras tanto, hoy comienzan, y nos adelantamos un poquito con esto, hay una serie de Boston Yankees, ya al estilo Boston Yankees. En segundo y tercer lugar, el este de la Liga Americana. Es la serie del fin de semana esta, y ayer a los campeones mundiales Dodgers de Los Ángeles le tiraron una blanqueada 1-0. Chris Sale, oiga esta gracia, le preguntó a alguien que cómo tiró una recta a 100 millas, y le dijo: con mi brazo.
2: Es que yo no entiendo alguna pregunta de algunos periodistas.
0: Respondió.
2: Es igual que él: ¿cómo tú te sientes? ¿Cómo voy a sentir después de lograr un jonrón?
0: Pero hubo uno que dice: ¿ese jonrón tú lo diste por ti mismo o te mandaron a darlo?
4: Muy buenas tardes para ti, John, y para todos que están ahí en cabina, y para decirle a Marco que sepa que yo también soy dominicano.
0: ¿Ay?
4: Y tengo derecho a decir lo que pienso sobre su presidente, porque su presidente a mí no me representa.
0: No,
4: y tengo derecho a expresarme. Ahora, si lo ofendí a él y a su presidente, perdón, Marco, okay, pero quiero que sepas que yo también soy dominicano. Y daría la vida por este país sin pensarlo dos veces.
0: Ay.
4: ¿Estás entendiendo? Y lo haría. Y vamos a luchar por este país.
0: Pero Marco, no,
4: aunque no lo creas, el pueblo se está preparando para ir para las calles.
1: Ya.
0: Bien, bueno, ya. Muchas gracias. No creo que tengamos motivos.
5: Buenas tardes.
0: Ahí
5: tenemos a John Castillo, tenemos a Tony Nicasio y tenemos al Super Negro en los controles. Papi Jordan, el camionero de la patria.
0: A Carlos y
5: Hoy no estoy mucho en arroz. Hoy necesito unos víveres. Víveres con carne de vaca. Ay. Eso es lo bueno de vivir en Dominicana. Aquí hay de todo y para todo. Sí, este es el mejor país de la bolita del mundo. No hay otro mejor que este. Eso es indiscutible. Pasen
0: buenas tardes. ¿Cómo hace sus trozos, verdad? Con una carnita de vaca bien cocinadita. Al Super Negro le gusta, ¿sí o no?
1: No.
0: No,
1: ¿cómo vaca?
0: No se va con vaca. Y
1: no.
0: Le da un ribeye a un culot. Bueno, usted come como una hamburguesa.
6: DJ Fran, buenas tardes, DJ Fran, que se mueve por ahí, DJ Fran, como costumbre, saludar a John Castillo. John Castillo, ¿qué es lo que se mueve? Mi hermano, el peje tiburón de la caleta, un abrazo para todos.
0: El peje tiburón. Hey, un abrazo al peje tiburón de la caleta, que nos escucha por allá siempre. Muchas gracias, siempre. Está en su barbería trabajando ahí. Hombre serio y de trabajo.
7: Buenas tardes, muchachones. Bendiciones para todos ustedes ahí. Lima de este lado.
0: Venga.
7: Saludando a mi amigo, mi hermano Negro Lindo. Señores. La calle Los Girasoles.
0: Es bueno.
7: Ya nos están llevando a un extremo que vamos a tener que obligatoriamente tirarnos a la calle.
0: Bueno.
7: Es que ya no aguantamos más.
2: Bueno, ayer estuvo la alcaldesa, vi en la noticia,
0: ¿dónde
2: que fue a Los Girasoles porque ella llegó.

0: acuerdo con Obras Públicas y van a empezar a asfaltar las calles de
1: los girasoles.
0: De los girasoles.
1: Ay, Dios mío.
0: Así que ya hay un plan de todo el asfaltado de los girasoles, uh-huh. Pero recuerda, va a ser por etapas, para después no llame aquí y diga que tal dejaron, que hubo una que la dejaron y otras no. Va a ser por etapas, porque los girasoles es un barrio bastante grande.
1: Bueno,
0: así que tranquilo, que eso va.
2: Una pitola. Buenas tardes, bendiciones. Bendiciones para todo ese equipo. Háblale al Super Negro de su chinchén. Ahí se va donde sea.
1: Yo también.
3: Tienes razón, hermano. Chinchén.
1: Y su chacá también.
3: Chinchén con chivo. Sí, pero nunca vaca. No.
1: No, espérate.
3: Nunca vaca.
1: Corte.
3: No, pero es mi gusto, hermano.
1: No, y el mío también. Yo digo que sí. Y tú dices que no.
3: Cómase todos sus cortes de res que ustedes quieren. A mí déjenme fuera de esa convocatoria.
1: Y un chicharroncito para
4: los dos. Buenas tardes, equipo precioso.
1: Venga.
4: Lo quiero a todos, Super Negro. Te adoro. Ay. La arepa va el lunes, Super Negro. Te mando tu arepa el lunes.
3: Oh, Dios.
4: Dígale a Papi Yolda que le voy a hacer una masa de cangrejo que le tengo allá con un morito de guandules.
1: Este
4: guisado. Que vaya, y unos friticos y una ensaladita. Que eso es lo que hay para el domingo.
1: Ahí.
4: Que se lo voy a guardar, que vaya.
3: Ay, Dios mío.
1: Ahí está, Papi Yordan.
3: Una
1: masa de cangrejo con unos friticos y un. Ay, no, voy a. No le ofrezca mucho que se te moda para allá, Papi Yordan, el pueblo.
2: Buenas tardes para ese maravilloso equipo, Macero Sabana desde el Bronx. ¿Qué es la que hay, Nicasio? Super Negro, un placer. John Castillo, ¿qué es lo que es, hermanito mío? Estamos activos, lo sigo escuchando. Muchas bendiciones para todos ahí.
1: Muchas gracias al centro, muchas gracias, Macero desde el Bronx, que nos resbaló ahorita en la lista de los que nos oyen siempre, ¿verdad que sí? El Centro Nacional, oye, está Super Negro y amigos todos. El Centro Nacional de Huracanes informó, como ya decía, adelantaba nuestro querido Carlos Angel, que Dolly es ahora una onda tropical, pero las fuertes lluvias de sus restos podrían afectar las islas de Sotavento desde la noche del sábado, es decir, casi esta madrugada próxima, hasta el domingo, con lluvias que se desplazarán hacia las Islas Vírgenes y Puerto Rico. Así es que
3: dicen que se degradó.
1: Sí, se ha degradado a onda tropical. Eso siempre Dios protegiéndonos. Fíjate cómo se van diluyendo.
3: Sí, pero nos toca lluvia como quieran.
1: Sí, pero la lluvia es una bendición.
3: Sí, pero eso... tú sabes bien, yo, que la lluvia es, ajá, lo que más daño causa.
1: No estoy de acuerdo, pero sin esa lluvia...
3: Es una bendición, pero la lluvia en exceso.
1: Ah, bueno, ya dijiste exceso.
3: Ah.
1: Pero sin esa lluvia, las fuentes acuíferas nuestras se debilitan, la parte hídrica no genera las energías, los embalses para el asunto de las aguas. Todos esos elementos son indispensables también, hermano querido.
3: Es así, la
5: agropecuaria, los productos.
1: Claro.
3: Sí.
1: Buenas tardes.
2: Estoy con el Super Negro, nunca vaca.
3: Pero ¿y qué es esto,
1: tío? Pues tú motivaste a esa gente, cero
3: no,
1: vaca.
3: No,
1: tantos cuatreros que hay en este país. Claro. Pues tú sabes, Buenas tardes, hola. El pueblo. 563-1192, sus notas de voz. 668-600. Ayer, diga.
2: Bueno, yo soy dominicano y dígale a ese que nosotros no gastamos un buen presidente. Lo que pasa es que aquí hay un grupito, yo, que quieren llevar la misma secuencia de las redes de un grupito de celebrado. Pero si hay un presidente que está trabajando. Ahora, lo que tienen que hacer con los dominicanos es irse para Nueva York, tanto que ellos les gustan hablar, para que ellos vean cómo está Nueva York. Nosotros estamos bien, nosotros somos uno de los países de Latinoamérica que mejor estamos. Lo que pasa es que los dominicanos, como quiera, hablamos. Si lo hacemos bien, hablan. Si lo hacen mal, como quiera, hablan. Hoy tenemos un presidente de lujo, lo digo yo que soy dominicano y vivo aquí y aporto mucho impuestos. Lo que pasa es que los dominicanos pueden ver las cosas que le están haciendo frente a sus ojos y otro habla y se lleva de lo que el otro habla porque parece que no tienen cerebro para pensar. Gracias y pasen buena tarde.
1: Bueno, dice la firma, una firma global, revela que República Dominicana es uno de los países más dinámicos en términos de riqueza. Joaquín del Valle Olmo, vocero de Boston Consulting Group, revela que la riqueza neta del país pasó de unos 190 mil millones en 2020 a 340 mil millones en 2025 y que para 2030 se proyectan unos 460 mil millones de dólares. Buenas tardes. El pueblo.
6: Buenos días a todo el elenco ahí. Es mejor un loco plebe y no estos que hablan bonito, que se han comido el país entero y creen que es una herencia que también le van a dejar los hijos. Vamos a inventar mejor con un loco.
0: Llama a Esto No Es Radio, a la emisora de él, y pero aquí déjanos con otro programa deportivo y no venga a meter la política.
1: El pueblo.
0: O sea, que ya ha llamado tres veces, Super Negro. Ya ha llamado tres veces con lo mismo el tipo.
3: Ah, pero un plan que tiene.
7: buen tiempo, equipo.
1: Venga.
3: No, pero yo lo que veo aquí son dos pedazos de pollo.
1: No, pero así
3: que
1: no.
3: Eso no da para...
1: Aquí hay siete gente.
3: No, hermano, así no, por Dios,
1: respeta. A buen tiempo, mandé una bandeja, enséñanos ahí.
3: Claro, pero eso
1: a no Super da. Negro ni se le aguó la boca.
3: No, pero imagínate.
7: Truc Carlos.
3: ¿Cómo es, Negrolino?
7: Pues ahí viene Truc Carlos, la esquina del chicharrón.
3: Sí, no,
7: atención, ese es mío personal.
3: Ese es
1: la José Fabrega que está.
7: En la José Fabrega, esquina central. Ahí está Truc Carlos con el mejor chicharrón. A la hora que usted quiera.
1: Tiene que venir.
7: Tiene un plato del día exclusivo. Saludos para ti, haga la cuñita.
3: Es seguro, otro Carlos. Mío,
7: Carlos bueno.
3: Sí.
0: Se mande para acá para ver.
7: Eso viene en breve.
3: Ah, chicharrón del vuelo.
1: Reyes.
3: Señores, pero dedíquenle un minuto a Reyes.
1: Venga, Reyes, mi querido.
8: Oye, muy buenas tardes a ustedes ahí, Marco. Yo digo,
3: Pero ¿quién es Marco?
1: Déjalo que se equivoque, que es el vale. Este frío vale su y más.
9: Buenas tardes. Leonardo, de este lado. Desde la Mata Galván por el mundo. Ese que está defendiendo al gobierno ahí, ese come cheque. Que le baje algo, dile, que diga Leonardo. Que le baje algo a este desastre del gobierno.
1: Ay, Dios mío, dale algo, respétalo.
3: No, pero así
1: tú
3: no.
1: Tienes tu posición y es la suya. Claro, respeta al pueblo.
3: El respeto al derecho ajeno es la paz.
1: Benito Juárez, buenas tardes.
8: Buenas tardes para todos ahí, bendiciones para ustedes. Díganme a ver qué es lo que se mueve, pero óigame, a ese le está yendo muy bien. A ese que dice que el gobierno va muy bien. No entiendo eso. Bendiciones.
1: Yo lo que voy a tirarme por ahí por un frío de frambuesa. Bien. Debe ser muy bueno.
3: Yo necesito uno de guanábana.
1: Y usted.
3: Con melaza y con una pizca de.
1: Ah, no, pero.
3: De piña.
1: Ah, no, pero.
3: Eso es lo que quiere usted.
1: Una de la señora Müller.
3: ¿Cómo es, Carlos? ¿Cómo es?
0: ¿Y dónde es que usted consigue este?
3: No, pero donde Reyes.
1: Un reconstituyente.
3: Claro, hermano, porque tú puedes pedir una selección.
1: ¿Cómo es esa selección suya?
3: La mía. Okay. Reyes lo sabe.
1: Es un frío.
3: Sí.
1: Dale ahí.
3: Guanábana.
1: Bien.
3: Entonces, antes de echarle la guanábana, Reyes. Ajá. Me le agrega un poco de melaza.
1: Melaza.
3: Y entonces, después de la guanábana,
1: saludable.
3: Una mezcla. Ajá. De piña.
1: De piña.
3: Sí, con los trocitos de la piña.
1: Con los trocitos.
3: Pero una delicia.
1: No, tiene que ser.
3: Yo recomiendo ese.
1: Y ese jarro que llega un litro ahí.
3: No.
0: Problema que Reyes siempre.
3: No, pero espérate. Además, hay un asunto. Que siempre que voy, saco mi dinero para pagarlo.
1: No, porque eso es yo.
3: No, porque no voy.
1: Como Marcos.
3: Usted no puede
1: ahorrar eso, que usted lo sabemos.
0: Como Marcos.
3: Como Marcos, no.
1: ¿Qué Marcos?
3: Marcos va con un galón.
1: Me he cortado.
3: Mochado sí, por la mitad.
0: No, pues tú tienes nada.
3: Sí,
0: claro,
3: sigue, papi. Sigue.
0: No, sí, no.
3: Sí,
1: oye, Tony.
0: No, Marco, no hay cambio. Vamos a la calle.
1: No. Sí, pero dame lo del Marco.
3: No, con galón por la mitad.
1: Que se usa para cargar agua.
3: Pero eso es a nivel de donación. Yo no.
1: Donación.
3: Claro.
1: Para que lo duele.
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0: Que tenemos informaciones. ¿Qué usted tiene de baloncesto, querido?
1: Ayer hubo una ventana de la segunda ronda del FIBA América, que es clasificatorio al Mundial del 2027 en Qatar.
0: ¿Cuánto clasifican de ahí?
1: Del lado de América clasifican 7. Uh-huh. Porque ahora, igual que el Mundial de Fútbol, que son uh-huh. muchos equipos.
0: Sí.
1: Entonces, el equipo dominicano, mire la importancia, obtuvo su tercera victoria de por vida ante Brasil.
0: La tercera.
1: Victoria de por vida ante Brasil. Y el marcador fue 90-94, con una super actuación de el jugador dominicano Jean Montero, que encestó 30 puntos. 4 rebotes, 3 rebotes.
0: 30 puntos es una gran actuación.
1: 4 rebotes y 3 asistencias. Déjeme decirle que solamente en la selección Al Horford y Carl Towns
0: han logrado actuaciones
1: en los últimos 20 años de 30 puntos.
2: Encestar.
0: 30 más puntos solo para Al Horford y Carl Towns, que son NBA.
2: Y ahora Jim Montar.
1: Andrés Feli también con 24 puntos, 4 rebotes, 9 asistencias. Joel Soriano con 13 puntos, 7 rebotes. Y una buena actuación defensiva para Luis Montero. Salió lesionado Ángel Delgado. Preocupa para el juego de Chile, pero Chile creo que es un equipo que lo podemos manejar. Creo que Chile es un equipo que se puede.
0: Y tenemos juego contra Chile el próximo
1: lunes.
0: El lunes. ¿Y tenemos más partidos después de este?
1: Vuelve en noviembre. Las ventanas vuelven en noviembre. Uh-huh. Pero le voy a dar el dato. Pues
0: sería bueno no forzar contra Chile con sus condiciones.
1: Lo que
0: para tenerlo listo, porque noviembre es un rato.
2: Chile está descalificado con récord de 2-5 ya.
0: No, pero ellos van a defender el honor ellos van a ganar siempre, Tony. Sí.
1: Ante Brasil no hemos enfrentado 15 veces.
0: 15 veces.
1: Ellos han ganado 12, nosotros 3. La primera victoria fue el 21 de agosto de 1995 en un FIBA América. Me recuerdo yo que selecciona a Carlos Payano y viene del banco Franklin Wester a defender a Oscar Smith.
2: El Joel Dominican, Franklin Wester.
1: Oscar Smith, para la nueva generación, es el mejor jugador de todos los tiempos que no jugó NBA.
0: El mejor sin jugar NBA.
1: Sin jugar NBA. La segunda victoria fue el 2 de septiembre del 2011. ¿Recuerdas ese equipo de Calipari en Argentina? Con una victoria 79-74, y esta es la tercera victoria. ¿Tú sabes quién es el manager del equipo de Brasil?
0: ¿Cuál es ese técnico?
1: El hermano de Dance Petrovic. Jugador serbio que murió en un accidente.
0: Sí,
1: el croata. Jugaba de lo... Bueno,
0: Petrovic.
1: Cuando eso era Croacia todavía, ese grupo pertenecía a Croacia.
2: A mediados de los 90 falleció.
1: Sí, que falleció en un accidente de vehículo.
0: Sí, cuando eso era, bueno, se diluyó después, hubo esa división.
1: Un saludo a la Titi Spat, que nos está escuchando.
0: Ah, pero esa imagen es buena. Saludo también a todo el mundo. David.
1: Sí, un muchacho bueno de la manada.
0: David Rijo.
1: Sí, la manada roja.
0: Sí, yo, muchacho bueno, cuando yo estuve ahí, me quería mucho, la gente le he cogido.
1: Mire, el próximo juego entonces será
0: próximo
1: lunes en la Arena Banreservas. Lunes 31 de agosto a las 8:10 de la noche. Juego es contra Chile.
0: Aquí.
1: Creo que es un juego que podemos dominar, no importa la cantidad de...
0: ¿Solo ese juego habrá ese día? ¿En esa arena?
1: Sí, en esa arena sí.
0: ¿Y solo ese juego en esa ventana aquí? O sea, ¿no va a haber otro evento?
1: No va a haber otro.
0: Aunque ni antes ni después. Solamente
1: bueno, no sé, tengo que ver la de noviembre.
0: No, me refería a que ese día sea el día antes, después, que se vean otros equipos, otras selecciones enfrentándose.
1: No, porque ahora se adoptó el formato FIBA. FIFA. Sí. Ida y vuelta. Uh-huh. Entonces ya no es como antes, que ya en un solo lugar.
0: Un solo lugar, correcto.
1: Las posiciones del grupo E: Estados Unidos 6-1, Brasil 6-1. Brasil estaba invicto, le quitamos el invicto.
0: El 1 es la victoria nuestra, la derrota suya. Sí,
1: la derrota.
0: Correcto.
1: Dominicana 5-2. Es increíble que las dos derrotas de Dominicana ha sido en suelo dominicano contra Estados Unidos y México dominándolo.
0: Ok.
1: Siento que el básquetbol dominicano no está todavía preparado para un courtside. En el sentido de que lo primero que hacen los muchachos es mandarle un saludo al lápiz cuando meten un ganato de tres.
0: Sí, no, no, mira la grada.
1: Saludar al alfa.
0: Mira la
1: primo.
0: Sí,
1: hacen el pecho. Sí. Esto aparentemente no.
0: O le puede pasar como aquel lanzador allá en un equipo de Grandes Ligas. Estaba tirando un juegazo. Abre el paréntesis ahí porque es una anécdota que me la contó él. Estaba tirando, ganando un partido, blanqueando en el octavo. Estaba, ¿viste? Negro Lindo.
1: Ah.
0: Negro Lindo y a Super Negro.
2: Y todo negro.
0: Y el manager lo iba a sacar. Creo que puede estar escuchando en ese jugador. Y el pitching coach no estaba de acuerdo que lo sacara. Y dijo, no, déjame entrar, déjame hablar con él. Y cuando entró, le dijo, una cosa. El estadio lleno, dice, ¿soy yo o esa mujer de pantalón blanco que está detrás del home plate? Está durísima. Y el pitcher lo mira y le dice, ¿tú sabes lo que yo estoy aquí? A eso fue que tú viniste. Y yo, recúsame. Y se fue. Cuando llegó el dogado después le dijo, es que te iba a sacar, tenía que entrar a hacer algo contigo. Te iban a sacar, entré a evitarlo. Y él entendió cosas en el béisbol que no es béisbol y que inciden en el béisbol. Es una anécdota de un jugador de Grandes Ligas que me reservo el nombre por asuntos éticos.
1: Yo sé quién es.
0: Bueno, usted puede ser, pero yo no, salga de su boca, no de la mía. Dígalo,
2: en los Angels.
1: Bueno, el cuarto lugar lo tiene México con 4-3. ¿Cómo es el formato? Pasan directamente al Mundial los primeros tres lugares de cada grupo. Recuerda que el grupo E y el grupo F.
0: Estaremos ahí ahora, ¿no?
1: Sí.
0: Okay.
1: Luego nos toca con Colombia y contra Chile. Uh-huh. Y Colombia está en quinto lugar con 3-4. Uh-huh. Y Chile con 2-5. Que nos toca enfrentar los lunes.
0: El lunes.
1: Pasan los primeros tres lugares y el mejor cuarto lugar de los dos grupos. Que aparentemente ahora mismo lo tiene México.
0: Ok, pero vamos a no ser pesimistas, sino abrir posibilidades más allá de donde estamos. Imagínense que no terminemos en la posición que estamos, que pasaríamos, sino que reparáramos el cuarto. Dentro de los otros que están en cuarto lugar en otro grupo, ¿cómo quedaríamos?
1: También clasificamos. La posibilidad. Porque tenemos, póngase usted, que gane México, nosotros...
0: Tendría que combinarse.
1: Una combinación, porque también se utiliza el
0: gol. Sí, también. Bueno, y no, y también, y que no solamente que pierde el que está arriba, sino que gane el que está abajo, porque no van entre ellos.
1: Sí, no van entre ellos.
0: Correcto, interesante. Bueno, señores, pues ahí está el equipo de la República Dominicana con una segunda victoria, ¿no? En la historia contra Brasil.
1: La tercera
0: bueno, en la historia contra Brasil.
1: Para dejarle a ya Negro Lindo su tan esperado espacio, recuerde que hoy inicia el preolímpico. Un preolímpico de voleibol femenino que clasifica una plaza a los Juegos Olímpicos de Los Ángeles. Eso le llaman el Final Four, pues son nada más cuatro equipos. Hoy vamos contra Cuba, que nos derrotó por la medalla de bronce en el Norseca, y Canadá va a ver contra Puerto Rico.
0: Okay.
1: El que gane juega el juego final al siguiente día, y el que salga ganador de ese juego final clasifica directo a los Juegos Olímpicos.
0: Bueno, ahí está. Tenemos casi que ir al cambio para dejarle el tiempecito Negro Lindo en el comeback. Bueno, pues vamos a recordarle que ayer se definió el Norseca de voleibol, Estados Unidos, Canadá. Canadá finalmente ganó 3-2 a Estados Unidos. República Dominicana cayó 0-3 ante Cuba. Y ese fue el pleito por el tercer puesto. O sea que quedamos en el cuarto lugar en esta lucha.
1: Y clasificamos al Mundial de voleibol.
0: Y no y clasificó Canadá al ganar, que había una sola plaza para los Juegos Olímpicos de Los Ángeles 2028.
1: No, hay una confusión ahí. El torneo que arranca ahora sí da la única plaza.
0: Me refiero a voleibol.
1: Cuatro equipos. Sí, en claro. El voleibol.
3: Sí, es una sola plaza.
0: Pero el campeón avanza en este caso.
1: No avanzaba. Era una confusión que había.
0: Ah, bueno.
1: Por mala comunicación.
0: Esa es la información que tenía. Ah, bueno, problema suyo que informaron así. Así que nosotros vamos al cambio. Al volver, les resumimos brevemente algo del béisbol de Grandes Ligas. E iniciamos con la ruta softbolística.
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0: señores, entonces, ayer lo más destacado en el béisbol de las mayores fue la blanqueada de Chris Sale a los Dodgers de Los Ángeles, 1-0, el jonrón de Baldwin en el primer episodio para los Bravos de Atlanta, y le demostraron el por qué ellos son los líderes también de su división en caso en el este de la Liga Nacional. Dígame usted.
1: El primer receptor en la era moderna en abrir un partido con cuadrangular y terminar el partido así mismo, una carrera por cero, Baldwin. Ese cuadrangular ante Yamamoto en el día de ayer y la primera blanqueada de Chris Sale en 6 años, la última en 2019, un 5 de junio ante los Reales de Kansas City, cuando lanzaba en la Liga Americana.
0: Sí, así es, y ahí estaba el hijo de Chris Sale, cuando lo vio, fue bonito eso, porque la transmisión le dio seguimiento a ese niño de aproximadamente 7 años, por ahí, y cuando él vio que su padre salía al noveno, dijo, vamos papi, y eso le sacó partida al equipo de la transmisión, y fue algo que se vio muy bonito también, así que una blanqueada de 1-0, como en los tiempos buenos aquellos del picheo, ¿eh?
1: Decir que Otani en los últimos 7 partidos batea 148 con 10 ponches.
0: Lo afició ayer
1: Chris Sale se metió de lleno por el Cy Young en la Liga Nacional con 13 victorias y 9 derrotas.
0: Bueno.
1: 2.06 de promedio de carreras limpias y más de 200 ponches ya.
0: Correcto. Vamos a analizar para que entre Negro Lindo con la ruta softbolística. Hoy lo más a destacar. Ya le dijimos la serie Boston Yankees en el Yankee Stadium, el Bronx en New York, a Cash Leader frente a Patrick Sandoval por Boston. Hay una serie interesantísima, los Dodgers visitando a Detroit, hoy lanza Tyrese Cuban contra su ex equipo, los Tigres de Detroit, que llevan a Drew Anderson en el Comerica Park de Detroit. Dominicanos lanzando hoy Eury Pérez por los Marlins contra los Nacionales de Washington. Luis Castillo, el nativo de Baní, lanza por los Medias Blancas contra el conjunto de los Mellizos de Minnesota. Son los dominicanos anunciados hoy en el béisbol de las mayores. Vámonos con la ruta del softball, nuestro querido Negro Lindo que tenemos, señor.
2: Hola, en vivo y a todo color, muy buenas tardes, mi gente.
0: Vamos a ver, damos un segundito, a ver si tenemos habilitada esa línea. Ahora yo creo que mejor.
2: Ahora. Estamos en vivo y a todo color.
0: Ahora sí, dale ahí.
2: Bueno, mira, le decía de entrada, hablar del softball del bueno, es que hoy inicia, señores, el torneo de softball categoría máster, mayores de 45 años y mayores de 50 años. Es una producción de la Liga de Villajuana. Es el quinta Copa Julio Lugo. Ustedes saben que Julio Lugo se nos fue a destiempo, pero la Liga Villajuana siempre hace este evento. Ya tiene 5 años haciéndolo en honor a Julio Lugo y a toda su familia. Hay que hablar del amigo y hermano Ignacio Capellán, que es presidente de la liga, como también hablar del mayor general Castro Castillo, ex jefe y director de la Policía Nacional, que es un gran softbolista. Así que hoy es la gran inauguración a partir de las 6:30 de la tarde en el estadio de El Moscoso Puello, un estadio que está totalmente remodelado, bien bonito, con un VIP encima de ahí de la cafetería. Así que las dos categorías que estarán jugando, óigame bien, mayores de 50 años, estará el equipo de Socodia, San Jerónimo, que fueron los campeones el año pasado, y también estará Villajuana como equipo anfitrión, eso en el grupo A. En el grupo B estarán los Mameyes, el equipo de Silver Star, y el equipo de San Pedro de Macorís, que ellos van con dos equipos en las dos categorías. Es el grupo senior, mayores de 50 años, y en el grupo mayores de 45 años, en el grupo A, está San Jerónimo, San Pedro de Macorís y Villajuana como anfitrión.
0: ¿Y cuántos son?
2: Y el equipo B, óyeme bien, John, el equipo B en mayores de 45 años estará Villahermosa, los Viejevos Orientales y están los Franklin Softball Team. Cuidado con los Franklin.
0: Tres nada más en esa categoría.
2: Hay 6 equipos en las dos disciplinas, 6 y 6. Y hay que decir, señores, que este evento está dedicado nada más y nada menos que a un inmortal del deporte dominicano. Fue bueno en béisbol. Fue bueno en softball. Tiene mucho reconocimiento. Era uno de los nombres más mencionados cuando había béisbol del bueno a nivel universitario y a nivel del doble A. ¿Tú sabías quién? Al inmenso Pedro Gómez.
0: Pedro Gómez, ya me imaginaba.
2: Ya tú lo imaginabas, ¿verdad?
0: Sí, claro que sí.
2: Así que está dedicado con mucho cariño para Pedro Gómez este gran evento que organiza por 5º año consecutivo la Copa Julio Lugo. De la Liga Villajuana,
0: ¿no? Cómo no, saludos para nuestro querido Israel Rojas, que siempre nos escucha, creo que está en Academia de los Angels de Anaheim, por allá donde trabaja, y un abrazo para él, todo el personal. Me saluda a La Manta, a mi querido Héctor de la Cruz La Manta, Un abrazo y que pronto le caemos por ahí cerca de la del complejo. Muchas gracias, Israel.
2: Así que ya ustedes saben, todos los caminos conducen esta noche al Moscoso Puello a partir de las 6:30 de la tarde con esta gran inauguración de esta quinta copa Julio Lugo 2025, porque Julio Lugo vive, será en vivo y a todo color. Miren, en otra información, hay que decir que la Asociación de Softball del Distrito Nacional ya viene y ya se acerca su torneo de softball chata Rubén Pimentel.
0: ¿El distrital?
2: El distrito, sí. Uy. Será el número 36. Está dedicado con mucho cariño al caballero del softball, como lo es a Neudi Liben. Así que el día 4 de septiembre inicia este torneo. Ya para el próximo viernes yo vendré con informaciones más amplias, okay, de los equipos que estarán participando. Ustedes saben que el torneo de chata del distrito la preside el hermano y amigo Apolinar Durán, el pastor Durán, el hombre de los mellos. Así que estamos haciendo todos los preparativos para esta gran actividad que iniciará el 4 del mes de septiembre. Y recuerden que ese nombre, Rubén Pimentel, fue uno de los grandes de Baní, de
0: sombrero. Un hombre que pesa.
2: Un hombre que pesa en el softball, sí, y que todavía sigue en nuestro corazón y siempre será Rubén Pimentel, el hombre del softball. Así se llama este torneo chata bautizado en el 2012. En otra información que le quería dar brevemente, mira, hay que decir que la Liga Mercedes organizó un torneo.
0: Hablamos de panamericano.
2: ¿De béisbol? De béisbol infantil. Donde hubo 11 países y con el Dominicana fueron 12. La gran final fue ayer entre Venezuela, por segundo año consecutivo, Venezuela y Dominicana, y Venezuela ganó.
0: Ganó Venezuela.
2: Son los campeones, los bicampeones. El seleccionado de Venezuela se llevaron medalla de oro.
0: Sí, y están metidos en la final de béisbol, en la Copa Mundial Femenina de Béisbol. Está Venezuela en las últimas etapas.
2: Sí. Pero allá hay unos muchachitos, mi hermano, mire. Pero unos muchachos de buenas jugadas. Así que felicidades para el amigo Luis Mercedes, que hizo ese gran evento y le quedó por todo lo alto. También hay que decir, señores, que dentro de ese mismo nombre, los años dorados de la Liga Mercedes. Esta es la décima, su décimo encuentro, donde está Joel Ramírez, está Guillermo Domínguez, está Guillén, Noel, que son los muchachos que siempre están ahí organizando todos. Reencuentro de aquellos jugadores que tuvieron la Liga Mercedes en los años 95, 96. Ahí está Plácido Polanco, ahí está Kilvio Vera, ahí está Junior Novoa, en fin.
3: Harley
2: también jugó ahí, pero no, creo que una vez lo vimos en los años dorados.
3: Peña también.
2: Sí, pero hay que decir que esta vez es la décima. Será en el Club del Rosal los días 10 y 11 del mes de octubre. Ya lleva 10 años este reencuentro y de verdad que se pasa muy bien a nivel familiar. Así que yo felicito al comité organizador, como siempre. El viernes 9 vamos a tener el día de reconocimiento. Por ahí estará la marca Negro Lindo con la animación y todo lo que es sonido en vivo y a todo color. Así que los años dorados vienen en grande en esta versión 2026.
0: La caleta está llena.
2: Ey. En otras actividades, señores, hay que decir que la Liga de la Farándula mañana tendrá su reencuentro, óyeme bien, de leyenda. Juego de leyenda de la Liga de la Farándula. Cuando se habla de farándula, se habla del softball del bueno. Presidente de esta gran institución, Nini Cáfaro, y así se llama el club Nini Cáfaro. Mañana
0: juega 29.
2: Bueno, ahí está la zona de Nini esa. Sí, ahí está Nini, ahí está el amigo Pavel Aguiló. Y todos esos jugadores de antes vienen desde Estados Unidos y otra
0: esa parte liga juega del país. Ahí no que está mi amigo Rolando Valle, claro, amigo mío.
2: Rolando.
0: Claro, Valle, juegan ahí la liga
2: con Pavel. Ovalle, el tesorero, así que yo
0: ese me quedo. Mío, no, ese hermano mío.
2: ¿Entiendes? Entonces hay que decir que la Liga de la Farándula tiene ese espectáculo mañana a nivel del softball. Enrique Hernández, José Rosario, el Gordi, por ahí está Gaby Núñez, bueno, a todo general, Buré, no quiero seguir mencionando, no quiero que me quede, pero mañana hay un fiestón en la farándula con el juego de leyenda. Atención, Carlito Buey. Después de los juegos, eso en el Club de la Farándula.
0: Mañana.
2: Mañana.
0: ¿A qué hora?
2: Un fiestón desde las 3 de la tarde. Luego de los juegos se van para la fiesta que tienen en la Casa Club en grande. Hay que decir que Robert Ripoll con el sonido y todo.
0: No, ese mío también.
2: Yo estaré por ahí en la noche.
0: Ese mío,
2: Robert. ¿Es
0: Robert Guzmán?
2: Sí, Robert Guzmán.
0: Ese mío.
2: Exacto. Así que felicidades a mi gente de Alérgica de Farándula por su reencuentro de leyendas para mañana sábado 29.
0: Bueno.
2: En otra información, todavía me queda por aquí.
0: Dale.
2: Hay que decir que Amelia me dice que el equipo del Coro del Oeste estará jugando en el Pedro Bisonó en Bayona. Esa información me llegó por ahí bien chévere. Entonces, señores, la Liga Mercedes ya la mencioné. Lo de Julio Lugo, que es mañana, esta misma noche en el Pedro del Moscoso Puello. Entonces, hay que decir también. Nada, eso es el contenido que tenemos el día de hoy.
0: El
2: softball del bueno.
0: Cargado el softball para la.
2: Cargado el softball, bien, bien elegante.
0: Vamos a ver de. ¿Qué me dice Tony Nicasio?
3: Por
0: a ver.
3: Último, negro lindo.
0: Espérate, carga de nuevo ahí, dale ahí.
3: Por último, mañana sábado.
0: A la Liga de la CDT en la final.
3: Sigue la final de la Liga Los Macos. Las Ranas lideran la serie 2-0. A un 5-3, las Ranas de Américo Celado, así es que estaremos por allá en el Almirante.
0: Recuerda que cuando dices la Liga Los Macos, recuerda que esa es la liga de softball de la Asociación de Cronistas Deportivos de Santo Domingo, que en el 2029 cumplirá 100 años.
3: Es así, estará mi amigo Ansel Bautista,
0: ¿sí?
3: Y su padre Anselmo, un frente a frente ahí,
0: bueno,
3: entre Pedro David y Ansel.
0: Sí, bueno, y no están por San Juan todavía.
3: Así es que miren, no, mañana estarán ahí.
2: Miren, bueno, tengo una llamada exclusiva que me hace José Luis Vargas y Willy Ledesma. Anuncian su clásico número 16, Chata B. Eso será el 14 y el 15 del mes de noviembre, el día de mi cumpleaños. Así que José Luis Vargas y Willy Ledesma y el señor presidente de la Liga Buenavista Segunda tienen la Copa Constitución en su versión número 16, en la versión 2026. Ey. Así que también eso viene en grande, ese clásico de Villamella en vivo y a todo color.
0: Saludos para la Morena del Sazón. Gracias por escucharnos hoy en nombre de todo el personal.
2: Truz Carlos que acaba de llegar en vivo y a todo color.
0: Gracias, Truz Carlos.
2: Carrón sabroso.
0: José Pabrea, esquina central.
2: Esquina central, ahí en el Sánchez Luperón.
0: Ay,
3: Rodolfo en sintonía.
2: Mira, y llegó a buena hora, oíste. ¿Tú sabes que hora llegó él? Ahora mismo está ahí, mira.
0: Ahí está. Ahí.
2: Claro, gracias, que a Truz Carlos, mi hermano.
0: Gracias.
2: Voy para allá en breve.
0: Hasta el lunes, llévate, si Dios lo permite. Hasta luego.
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Sergey, a través de Hicks 92.1, la más tropical de Santo Domingo. Aquí estoy yo, feliz y contento de reencontrarme contigo en este inicio de fin de semana. Y ya finalizando este mes número 8 de este año 2026. Y abrirle los brazos con energía positiva al mes número 9, septiembre. Estoy contigo desde ahora y rumbo a las 7 de la noche.

hermosa Milady. A nivel de salón en Los Mina. También mi amiga y hermana La Rivera en Los Guaricanos. A nivel de salón también.

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1: Saludo para Janet. Janet. Y que la más bullosa. No sé por qué le. ¿Por qué? No sé. Ay. ¿Por qué bullosa? Por eso, ¿por qué más? 92.1 Hits 92. Viernes especial.

liquidez. Atento a mis timbales. Para que tenga una idea. He liquidado que estoy.

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1: Fufu, dime la verdad. Dime la verdad, por favor. Tú viniste a cobrar, fue. Hoy estamos a 28, Hoy estamos. Ay, yo sé que fue a eso que tú viniste. Ah, pero siéntate ahí, Gánatelo. Esto es increíble. Él vino a cobrar hoy 28.
2: Buenas tardes, Mr. J. Wilkin, aquí en la Monumental. Mr. J, si es a nivel de bachata, ponme yo calzarante.
1: Es a nivel de...

92. Viernes de especial con Mr. J y el señor Fufu que acaba de llegar. Dime, ¿viniste seco? Yuyi, de tapa 2, Yuyi.

Hay que ser original. Hay que ser original. Oh, pero ahora hay un programa. Hay un programa de humor. Que ahora tienen un fufú también. Fufú, te están copiando.

Tienen que ser original, ¿eh? Tienen que ser original. 92.1, X 92. Dios mío. ¿Pero qué es esto?

0: hermano mío. Por ahí no hay otro fufú, el otro que hay por ahí es falsificado. Porque el verdadero fufú es el que está ahí en Gil 92, hermano. Adiós, pero a veces salimos el fufú y yo por ahí a bebernos un par de tragos. Y me van a decir que hay otro fufú por ahí. Será falsificado, mi hermano. ¿Y qué es esto, por Dios, María Santísima?
1: Tienen que ser original. Tienen que ser

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0: Jay,
1: dímelo.
0: Pero ahora en este país hasta los fufu lo están falsificando.
1: Muchacho. Yo no entiendo. Ellos quieren brillar con el esfuerzo de otro.
2: Tarde, Mr. J, bendiciones.
1: Dímelo.
2: Colócame, por favor, cualquiera de Alex Bueno.
1: Te voy a poner tres. Te voy a poner tres de Alex Bueno. Oye, Fufu. Oye, estoy cansado de beber cerveza. Vete para allá abajo a buscarte un romo malo. Exactamente. Ese, ve. Baja, búscalo, vete. Si hay 2:32, porque hoy es viernes. Y hay que darse su petacazo. Hoy sí.
3: No me digas nada. No quiero escucharte.
1: Date rápido, Fufu.

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0: saludo para la morena del sazón, mía personal. La morena del sazón activa 24/7 con la mejor estación tropical en este viernes. Iniciando el fin de semana con energía positiva. Oh, señor Fufú, pero yo pensé que usted se había liquidado con esos dos romos. ¿Por qué usted dura tanto? ¿Está hablando con Frank? ¿Con DJ Frank? Ah, bien, pues ven, pásalo, ven.
1: Buenos días, Mr. J. Póngame la canción de Frank Reyes ahí, una canción de esa dura que tenemos en la emisora.
0: Y fue buenos días que él dijo. Usted tiene que ser familia de Fufú. Ponla otra vez, Fufú, esa nota de voz.
1: Buenos días, Mr. J. Póngame la canción de Frank Reyes ahí, una canción de esa dura que tenemos en la emisora.
0: Ese tiene que ser primo tuyo, Fufú.

pero tú le estás dando rápido ese romo, ¿eh? Le estás dando rápido ese romo, Fufu, dale el paso. Por eso es que anda babeando, ¿eh? Y durmiéndote en todos los lados.

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Bachata Hicks, como cada viernes, a nivel de vieja. ¡Actívate! 92.1, la más tropical de Santo Domingo, es viernes. ¡Ay, sí, viernes!

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0: ¡Ay, sí! Inicia lo más esperado de cada tarde a través de los 92.1 de Hits 92. Dígaselo usted.
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0: Fufu, pero ya va por la mitad ese litro de romo y eres tú solo que te lo está bajando. Va por la mitad ese litro de romo y eres tú solo que te lo está bajando, Fufu. Dios mío. 809-563-1192. Repítaselo.
1: 809-563-1192.
0: Usted tiene que chequear que usted me esté mandando los mensajes a ese número.

Si usted no me está mandando los mensajes a ese número, usted la macó. Usted la macó si no es a ese número que me está mandando su nota de voz a pedir su bachata. Esta es la mía de hoy.

0: loco, pero dame un trago, ¿y qué lo que es? Ah, pues son tuyos los 2 litros. Pues coge uno y dame uno. Y cuando se termine el tuyo, no quiero que mires para el mío, por favor, que ya veo que está menos de la mitad del tuyo. Y no tienes una hora que empezaste a bajártelo. Así que ya lo sabes.
1: Tú dices, Mr. J, ponme la mía de una vez. Ponme la mía de una vez, Nereida de Raulín Rodríguez. Mete mano, mi bro.
2: Mi hermanito Mr. J, la mía de hoy es Carolina de Fran Reyes. Ya tú sabes, hermano mío, ponme esa bachata ahí. Vieja, pero buena.
3: Buenas tardes, Mr. J. Mr. J, ¿pero para qué te dejaste entrar Fufu para allá?
0: Oh, es que él trabaja.
3: Tienes que cerrarle la puerta.
0: No, él trabaja aquí.
3: Ay, que mañana, el domingo estamos a 30, por eso es que está trabajando.
0: Sí, por eso
3: vino. Mr. J, la bachata mía de hoy es... Me la pusieron difícil de Raulín ahí, compláceme con esa viejita ahí.
4: Pues ponme la de Luis Segura, ven que me muero.
0: Recuerde que cada viernes nos vamos a nivel de viejas. Si no es vieja, no me la pida, que te voy a dejar en visto. Para que tenga una idea, tiene que ser vieja.

también para Karen. Ahí están las niñas rumbo a su hogar. Van en un Uber bajándose pal de fría. Claro, manejando el del taxi, no ellas, ¿eh? Recuerda que no se debe tomar manejando, ni se debe manejar tomando. 92.1, Hits 92, Bachata.

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0: Fufu.
1: Wey, se está durmiendo ya. Dios mío, ya se está durmiendo ya. Es que tú te bebes ese romo como agua, mano. Ese romo malo no se bebe así como agua. ¿Usted cree que se

0: Buenas tardes, desde aquí Andrés de Caña, Corazón de Jesús.
1: Cuéntame.
0: 9. Póngame una ahí de Robin Cariño, que dice Brisa Fría, por favor.
1: Vamos a ver si te busco esa.
2: DJ, buenas tardes, bendiciones. Ponme una de las que más te gustan, de Luis Segura, el Añoñado.
3: Mr. J, y
1: dímelo.
3: Cuando tú vas para el carrandal a comer rabo y a beber romo malo, ¿quién te maneja?
1: Oh, pero ahí está mi hermano y amigo David Uber. El señor David Uber, cada vez que yo voy para el carrandal, me lleva y me trae. Claro, porque yo empecé a beber romo desde aquí. Ese es mi conductor asignado. Cada vez que yo ando con los dos batones y con el romo malo en la mano. David Uber.

0: ponme a Rorró, que tía, Rorró es la vaina, Rorró.
1: Amor, vamos. Viene Rorró mañana. Mañana sábado. Para que lo escuche. Uno de los grandes locutores que tiene el país.
2: Guayacá.
1: Robert García Rorró. Claro que sí. Estoy contigo. Rorró es la vaina.

0: tiene culpa. Quien tiene la culpa, quien le está dando ese romo malo a ese pobre muchacho. Fufu, tranquilo, mijo. Cuando yo vaya para allá, te voy a llevar un litro del negro. Tranquilo.
1: El señor. Sigan apoyando a Fufu ahí. Sigan apoyando.

0: conectados contigo.
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0: como yo. Saludos para mi gente buena de los girasoles, también la gente de Villamella, los Mameyes. Mi gente buena de las Américas, los Molinos. Si usted conoce a DJ Desastre en los Molinos, dígale que Mr. J le mandó saludos.
1: Buenas tardes, Mr. J, buenas tardes, Mr. J.
0: Cuéntame.
1: Ponme una bachata ahí de Raulín Rodríguez. ¿Dónde estará la mujer? Que se titula ¿Dónde estará la mujer que ha traicionado mi vida? Ya tú sabes, Mr. J, mete duro que tú eres mano, sí. Ey, pero dale chance a Fufu también, que se lleva su romo malo. Mete mano, que tú eres duro.
0: Tú ves lo que yo digo, que ustedes le cambian los nombres a las canciones. Esa se llama Dile que no.
2: Adelante, emisora G92, emisora G92.
0: Cuéntame.
2: Gente tapicería de este lado, del entanque La Fe, activo, con la emisora 24-7, de que uno se levanta. Con Mr. J, activo. Super Negro en la mañana y DJ Fran en la noche, activo.
3: DJ J, el hermoso puto de la tarde.
0: Hola.
3: En sintonía de este Bronx. Por favor, compláceme con la bachata de punta a punta de Frank Reyes. Mary te habla.
0: Está bien, Mary, te la voy a poner. Aunque no es vieja, no es tan vieja, pero te la voy a poner. No hay pro, Mary.
4: DJ Frank, ¿cómo te quiere que Fufu no beba romo? Con esa bachata que puse de Luis Segura. Póngale la otra de Luis Segura.
0: Tú tienes que estar más borracho que Fufú. Tú tienes que estar más borracho que Fufú.

0: Dios mío.
1: Oye, no hay, no sigas diciendo que hay romo malo. No hay romo malo. Hay unos mejores que otros, pero malos.

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0: el jarabe, hombre.
1: Mi cáncer de amor.
2: Hola, puto, buenas tardes, puto, desde República Dominicana. Hola, hola.
0: Marcando la diferencia. Marcando la diferencia. Hay quien pueda, mano. Ni volviendo a nacer.

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0: como el demás.
1: Saludo para Cristóbal.
0: Solo hay uno solo.
1: Cristóbal, que está de fiesta de cumpleaños hoy en Pedro Brán. Ahí está el activo. También para mi amiga La Esponja, desde Villa Altagracia. Fior La Esponja, mía personal.
2: Buenas tardes, Mr. J, ese putón.
1: Cuéntame.
2: Quiero Cueva la uva.
1: Dígame
2: la
1: todo.
2: El día de hoy es con mi madre que yo no fui, de Marino Pérez, que te quiere.
3: Yo se la dedico a mi hermano Deque.
1: ¿Cuál?
3: Óyeme, yo creo que tú me complagas con la de Anthony Santos también. Te vas a amor.
1: Ok. Saludos para Tomás Rosario, el camionero, en sintonía como siempre. Activo 24/7.
4: ¿Qué pasa, Marino, muchacho? Yo te quería ver.
5: Ah, dime, chijo.
4: Una cosa, ¿es verdad lo que andan diciendo por ahí, que se está metiendo en otro problema igual que aquel?
5: Sí, con otra muchacha, pero por mi madre que yo no fui.

Sí, me voy. Ay. De esta manera yo me despido ya. Me voy. Se acabó lo que se daba. Fufu. Ey, Fufu. Cualquiera lo deja ahí durmiendo, mano. Yuyi, no lo despiertes, déjalo ahí. Nos reencontramos mañana, si Dios lo permite, 8 de la mañana. Como cada mañana, Mr. J, cada mañana del sábado, contigo, para hacerte compañía con la mejor música, lo mejor de la música tropical, a través de Hits 92. Mañana nos reencontramos, 8 de la mañana. Recuerda, si vas a tomar, no manejes. Si vas a manejar, no tomes. Y cógelo suave, que es media que longaniza. No te me desesperes. Por ahí se acerca DJ Frank, quédate conectado. Bye bye, nos reencontramos mañana. Feliz y bendecida noche del viernes.

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Saludos y bendiciones para todos. Feliz fin de semana. Arrancó viernes social. Hay olla, pero aquí estamos. Hay que beber, señores. Beban agua, aunque sea. Sí, hombre. Hace calor. Hicks 92 Santo Domingo. Bienvenidos una vez más. Al fin de semana que se goza, se bebe. A las 8, hora del colmadero.

0: típico.
1: Pregunta ahí, ¿cómo le fue en los escolares? Oye, hasta la pastilla de la presión tuve que dejarla de comprar.
2: ¿Cómo? ¿Y los útiles? ¿Están caros? ¿Eh? Dice él que están caros los útiles. No, ¿cómo que mi teléfono? Señores, no se quejen tanto, hombre. Si te están dando $1,000 por persona, para que te ayude con los útiles, te están dando $1,000. ¿Y por qué te queda tanto?
3: Mi patrón.
2: ¿Qué pasó?
3: Lo más duro de la noche.
2: Dime a ver.
3: Le habla Miki que resolvía. Saludos para Minaya y al grupo Marzano, son sacatados. Dije, Fran, necesito una bachata.
2: Si no es lo mismo así.
3: José Manuel Calderón, grite conmigo, por favor.
2: Y eso. Saludos para Claudio Tapia, desde Valiente. Saludos para el teniente Mena ahí. Míralo ahí, activo siempre. A lo que es, muchacho. Saludos para todo el mundazo, hombre. Vamos, bebé, vamos a gozar. Cuidado, Camino a casita, con hambre. Loco por llegar.

todo este lado. Aquí estamos activos con G92, lo más fuerte que hay. Bueno, gracias a Dios. Yo me libro de eso.

0: Alô, para la UA, la UA. ¿Dónde está la UA? Me dijeron que se murió la UA. ¿Será cierto eso? No, no creo eso.
1: Hey, DJ Frank.
0: ¿Qué pasó?
1: Buenas noches.
0: Dímelo.
1: Yo sé que tú no trabajas en la DGC, pero...
0: ¿Qué pasó?
1: Frank, ¿cuándo te van a arreglar ese semáforo de ahí, de la rotonda, de la 27, de la plaza, de la bandera? Dios mío.
0: Ah.
1: Eso te ha vuelto un desastre ahí, DJ Frank. Mírame. Ay, ay, con esos semáforos ahí, que parece el Expo 360.
2: DJ Frank, es verdad, nos gustan los dados.
0: ¿Cómo así?
2: Es un compromiso todos los años.
0: Ajá.
2: Y la gente amanece viendo romo,
0: oh,
2: y gastando los chelitos, y después estamos pidiendo.
0: Saludos para Chuchi Méndez, activo desde Brisa del Este. Ese es mío personal. Saludos también para Miguelo Peluquería. Saludos para el jefe. Ah, pero mira quién está aquí, espérate. Pero tú dices, dime.
3: Buenas noches, DJ Fran, David V, el activo, rompiendo tapones, mi hermano. ¿Cómo te sientes, mi hermano Fran? Dímelo.
0: Estamos bien ya.
3: Quiero que me digas cómo te sientes, mi hermano Fran.
0: Muy bien, gracias a Dios.
3: ¿Cómo sientes bien?
0: Sí.
3: ¿Cómo? Sé que tuvimos medio un percance ahí con un nacional haitiano que le van a... Yo estoy viendo aquí en las redes que le van a dar 60 días para que se retiren del país los nacionales haitianos indocumentados.
0: ¿Pero quién? ¿A los pocos será que le va a dar? ¿Digo yo?

0: Bueno, se aproxima una tormenta tropical. Posiblemente se degrade la depresión tropical, así que atentos. A partir del domingo o lunes estará llegando a República Dominicana, pero ya no con tanta fuerza, a menos que se fortalezca. Quiera Dios que se vaya, un beso, claro, bro.
1: Buenas noches, DJ Frank.
0: Está vivo.
1: DJ Frank, el caso del YC lleva un año y cuatro meses.
0: O sea, Dios, hombre, olvídate de eso, hombre. Eso se va a quedar así. Saludos para Domingo Monción Activo. Saludos para el camionero Tomás Rosario. Saludos para Papi Jordan. Ey, pero mira, Papi Jordan, ese es duro. Dímelo, dímelo. ¿Qué pasó? Ey. 809-668-6600 y 809-563-1192.
2: ¿Qué es lo que tú dices de Jay Franco? Recamino de este lado. Ese que está hablando ahí de que del semáforo.
0: ¿Qué?
2: ¿Por qué es que la gente se pone a estar hablando sin averiguar?
0: Es verdad.
2: Ahí eliminaron los semáforos, lo anularon. Están ahí, pero están anulados. No es que están dañados. Que averigüe ese pana y eso ahí se pone bacano.
0: Ah.
2: Ahí sale si quien puede, el que se ponga en el que se mete, el que no, que se quede en su casa.

0: buenas noches, DJ Frank.
1: Hey, dime.
0: Saludo a Jandito ahí.
1: Hey,
0: de la cola real. Melvin Vine, activo con 1.22.
1: ¿Qué es lo que es, muchacho? Esta noche en la hora del colmadero, ¿de qué hablaremos? No sé. Dime tú.
2: Saludos.
1: ¿Estamos activos?
2: Miguel Frank.
1: Ajá. ¿Qué pasó?
2: Voy cada mañana a comerte un cocido.
1: ¿Cómo? Cuidado.
3: Buenas noches, Fran de Valiente, Claudio Tapes, solo para el DV, Papi Jordan, Tijero La Uva. Vamos allá, activo.
1: Super Bodega Encarnación desde Punta de Villamella. Saludos para todo el mundazo allá. Espérate, ¿de qué hablaremos hoy? Viernes, fin de semana.

0: La gozada favorita.
1: Hey, ¿qué pasó?
0: Los quejitos. Y Frank, oye, se va a dar lo que dijimos en estos días que estaban hablando de los temblores y la vaina.
1: Ah.
0: Oye, que lo que hay, Frank, esa tormenta se va. El santo, bro.
1: Espérate.
2: No
1: hables de eso, hombre.
3: Buenas noches. Aquí, Tapicería Eddie. Tapicería Eddie compartiendo. Diestran. Compartiendo aquí con el comando Carlos Colorado y el propietario jefe Tapicería Eddie,
1: Hey, pero bien, saludos para Bonifacio, también para Rachel y Zenaida. Saludos a todo el mundo, hombre. Esta noche, en la hora del colmadero, me dice la gente que hable de esto. Pero espérate.

0: No, si tú quieres hablamos de eso, está bien. No, es que yo no sé. Vamos a pedirle al público que te diga, ¿verdad? Sí, está bien.
1: Miren qué chula tiene la boca. Maldita boca.
0: No, espérate. Que la gente sea que te diga o que te aconseje, no sé, o te dé algunos tics para evitar eso. Bueno, me dice aquí una chica que... pero tú me escribiste el otro día. No, sí, fuiste tú, ¿no? Me dice ella que atención la gente, atención al público. Ella quiere ayuda, necesita ayuda. ¿Cómo eliminar un bajo a boca? No sé, yo no sé. La gente que te diga, ¿cómo eliminar un mal aliento? Dice que no soporta a su novio. Soporta poner dinero. No, que habla la gente. 809-668-6600 y 809-563-1192.